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Dicen por ahí que moza que anda mucho por lo oscuro, si no ha pecado, es porque no pudo. 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

Me extraña, araña, que tú siendo araña te caigas del techo. No lo puedo creer, distinguida señora Octopulus. ¿Que acaso andas con alguna de las ocho patas coja? 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

Según Aristóteles, las madres quieren más a sus hijos que los padres, porque están más seguras de que son de ellas. 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

Es una buena idea abrazar el movimiento slow, porque eso reduce la agenda. Porque haciendo menos cosas, pero bien hechas, no pasarás intranquilidades y las harás bien. Ya sabes que el día no tiene 100 horas.

La felicidad en la gente inteligente es la cosa más rara que conozco. De Ernest Hemingway. 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

amigo bañista, cuidado con esta época. Como usted bien sabe, un día sin sol es noche. Melodías diferentes solo para ti.

para alimentar nuestro espíritu, comencemos esta reunión con mucha alegría. Sigamos con sonrisas y terminemos con carcajadas. Eso es construir felicidad. 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

Ríe y el mundo reirá contigo. Llora y el mundo te dará la espalda y se irá para otro lado. Charles Chaplin. 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

Se necesitan 2 años para aprender a hablar y 60 para aprender a callar. De Hemingway, escritor y Nobel de Literatura 1954. 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

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Ten cuidado y piénsalo antes que suceda. 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

Uno no sabe lo que sabe hasta que puede enseñarle a otro. Una de las tantas frases célebres de Aristóteles. 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

El que guarda cuando tiene, come cuando quiere, y su ejemplo son las humildes hormigas. Antiguo refranero español.

0: Así hemos llegado al final de Solos en la Noche. Se inicia ahora la programación habitual matutina en El Conquistador. Bienvenido a la onda de la cordialidad. Tenemos muchas cosas buenas para que las disfrute durante este día.
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9: 7 de la mañana con 9 minutos.

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0: Si hubiera que calificar al piloto Juan Fernández con algunos adjetivos, yo diría que habría que mencionar su audacia, su osadía y su destreza en la navegación. En esos tiempos, en tiempos coloniales, Perú es el centro del comercio durante la administración. El comercio entre el Callao y los puertos chilenos era de vital importancia. Se menciona al piloto Juan Fernández en 1534, quien desde Guatemala volvió al Perú como piloto mayor de la expedición de Pedro de Alvarado. En esos tiempos no eran muchos los hombres de la profesión de Juan Fernández, ya que esta no podía improvisarse. Narran las crónicas que Juan Fernández gozaba del prestigio como perito que, como pocos, sabía de la navegación por alturas, esto es, apartado de las costas, ya que era lo habitual en esos tiempos navegar siguiendo las costas, apegados a las costas. Algunas crónicas lo sitúan en el Perú en 1546 como capitán de la mar, figura casado y avecindado en Lima, aunque hay documentos formales de una declaración judicial de Juan Fernández el 2 de febrero de 1590 a la Real Audiencia, que lo indica como morador del Reino de Chile en la ciudad de Santiago. Habría tenido en ese entonces 60 años. Es por esto y otros antecedentes que muchos historiadores y cronistas lo califican como el piloto chileno. En esos tiempos, los viajes en esos navíos a vela y dependientes absolutamente de los vientos tardaban desde el Callao a Chile y su regreso más de un año. El permanente viento que sopla desde el sur hacía la navegación de norte a sur de suyo dificultosa, con permanente viento en contra. Navegaban entonces apegados a la costa, con permanentes recaladas en todos los puertos para proveerse de agua y víveres. El regreso de sur a norte se hacía aproximadamente en un tercio del tiempo, ya que se navegaba con permanente viento de popa o a favor y con un singlar parejo y expedito. Fue en noviembre de 1574 que el piloto Juan Fernández decidió buscar inmediatamente después del salpe la altura, es decir, apartarse inmediatamente de las costas y navegar en forma primera hacia el oeste para después desplazarse en diagonal hacia el sureste. De esta forma arribó en 30 días a la costa chilena. De paso, descubrió las islas de San Félix y San Ambor o San Ambrosio, y luego Santa Cecilia, que es la que hoy lleva su nombre. Notable es el libro escrito por don José Toribio Medina, El piloto Juan Fernández, en el cual se hace una interesante recopilación de su vida. Difícil trabajo, dada la antigüedad de los hechos y la escasez de documentos. Resume los hechos Medina haciendo valer al piloto el notable descubrimiento del régimen de vientos de la costa sudamericana y su consecuente utilización, lo que le permitió acortar en 2 meses la navegación entre el Callao y Valparaíso y descubrir de paso las islas antes mencionadas. Como anécdota, señalemos que existen serias presunciones de que este osado marino haya sido el primero que divisó Nueva Zelanda, muchísimo antes que sus descubridores oficiales. Será hasta la próxima semana.
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8: Estimados amigos, en un nuevo programa de Contacto Agropecuario Radio El Conquistador, hoy día vamos a conversar con Dieter Kolo. Vinimos directamente al campo, acá al sector Los Negros, para conversar con Dieter Connor, de profesión oceanógrafo y, por supuesto, lechero por vocación. Así es que vamos, esperamos tener con él una conversación muy interesante. 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Dieter Konoff, qué gusto de tenerte nuevamente en Contacto Agropecuario de Radio El Conquistador. Hacía tiempo ya, por no decir años, que no teníamos la oportunidad de volver a conversar sobre temas tan relevantes e importantes como agricultura, clima y tu especialidad. Bienvenido, Dieter.
9: Hola, Michelle. Muy grato estar contigo y con toda nuestra audiencia. Y siempre es un gran placer poder conversar contigo y abordar los temas que son de interés no solamente tuyo, sino que de todos nosotros.
8: Fíjate que yo quiero que a través de tu especialidad, como ya lo dije en tu presentación, eres oceanógrafo de profesión y agricultor por pasión. Tú fuiste profesor de acuicultura y oceanografía en la Universidad de los Lagos por muchos años.
9: 30 años.
8: 30 años. Y sacaste muchas generaciones de estudiantes que son hoy día, están trabajando, están ubicados en la salmonera, en todos lados, y muy bien ubicados. Por lo tanto, tu especialidad nunca la dejaste, por el contrario, siempre la mantuviste. Y la primera pregunta, lo que estamos viviendo hoy día con clima, con lluvias, con calores, con frío, con heladas, ¿está cambiando el clima, Dieter, o no?
9: Mira, ese es un tema que da para mucho, la verdad. Las cosas que estamos viviendo un periodo, yo creo que dentro de todo es normal, ha llovido fuera en nuestra zona sobre todo mucho, pero no esencialmente diferente a lo que fue en los últimos 30 años. Se ven en las estadísticas también. Hay fenómenos puntuales, como de los cuales todos hablan ahora, como el fenómeno del Niño, que sí inciden en nuestro clima y que han tenido incidencia también en el pasado, pero que a la mayoría de la gente esto no les es tan claro porque, bueno, tampoco no tienen la información correspondiente, pero yo sí puedo afirmar de que efectivamente hay una clara relación entre los periodos de lluvia y los periodos de sequía y que tienen relación con este fenómeno, que es el fenómeno del Niño.
8: Mira, sobre eso fíjate que suele ocurrir, corrígeme, que los más jóvenes que no han vivido inviernos hacia atrás suelen echarle la culpa como que es el año más frío del mundo, como que es el invierno más terrible de la historia. Resulta que los que peinamos canas ya, Dieter, nos damos cuenta que han habido sequías tremendas hacia el pasado y lluvias increíbles con inundaciones en otros lados. Por lo tanto, lo que está ocurriendo hoy día no es distinto a lo que ocurrió hace muchos años y lo sabemos de historia. Y si, como tú dices, revisamos la estadística, es peor aún, porque estos escenarios se están viviendo y replicando hace muchísimos años.
9: Mira, estadísticas sobre el fenómeno del Niño concretas tenemos 500 años. Así que la verdad, 500 años de información meteorológica, de ocurrencia de este fenómeno y sus efectos colaterales. Esto debido a que a la llegada de los españoles a América, vinieron con ellos los jesuitas, que eran, anotaban absolutamente todo lo que pasaba en la naturaleza y todo aquello que para ellos era anormal. Entre ellos también un fenómeno meteorológico que eran grandes lluvias en la zona de Perú y Ecuador, en el norte, y además de eso, una gran mortandad de aves y varazones de peces. Entonces, teníamos estadísticas sobre eso y evidentemente esto en Chile no había nadie que sufriera de algún perjuicio cuando ocurrían esto, pero sí podemos saber cuándo ocurrieron y con qué periodicidad. Y así cada entre 3, 4 a 5 o 6 años ocurre este fenómeno y que en algunos momentos es leve, otras veces es moderado y otras veces es fuerte. Y lo que viene, se cree que viene ahora, no más que se cree, ya se está estimando, es extremadamente fuerte. Eso quiere decir que las temperaturas del océano superficial van a subir en forma medible alrededor de 3 a 4 grados, que es una enormidad, dada la cantidad de energía que eso representa, y esa parte de esa energía se va a la atmósfera y modifica las corrientes de aire y a su vez las zonas en que existen altas y bajas presiones. Y eso sí nos afecta. Y como pueden ver, digamos, empieza a llover en zonas en que tradicionalmente no llueve, no ha llovido, les digo Paposo, por decir una cosa, al sur de Antofagasta. Y así hacia el sur, y bueno, hemos visto todo lo que pasó en Coquimbo y en el norte chico, que la verdad las cosas que ha sido para ellos una catástrofe en todo literal sentido de la palabra.
8: Fíjate, Dieter, yo me refería cuando para nosotros no tenemos un invierno tan distinto a lo que es tradicionalmente, sin embargo tú estás diciendo algo que es tremendo lo que ocurrió en la zona, en el norte chico, por así decirlo, norte chico, que es probablemente la región más afectada o tremendamente afectada, pero también en el lado argentino, en el lado paraguayo, también hay espacios en los cuales la corriente del Niño genera estos cambios y hay lluvias muy intensas también y tipo qué sé yo, tormentas gigantes con mucha caída de agua. Esto normalmente la corriente del Niño afecta solo a esta zona que conocemos o se va desplazando dependiendo del año en que nos toca esta corriente del Niño, un poco más al sur o solamente el norte. ¿Cómo es esto hoy día o siempre cae aproximadamente en el norte chico esta tendencia a llover mucho más?
9: Mira, a eso hay que rebobinar un poco y entender qué es lo que es el fenómeno del Niño y por qué se llama así. Se llama sencillamente porque todos estos fenómenos fuera de lo normal fueron descritos siempre para la Pascua nuestra. Entonces el Niño viene del nombre del Niño Jesús. Por eso que se llama el fenómeno del Niño. La niña, a mi modo de ver, no existe porque es lo que habitualmente tenemos acá.
8: El otro.
9: Es lo otro. El raro es el niño. El poco
8: habitual.
9: Poco habitual. Ya. ¿Y qué es lo que pasa? Que en general esto se origina porque hay un desequilibrio de energía entre el Ecuador y los polos. ¿Y cómo se corrige este desequilibrio? Por corrientes marinas. Las corrientes marinas absorben la radiación solar y a través de una circulación la llevan hacia los polos. Es bien sencillo, por la costa de Chile sube la corriente de Humboldt, lleva agua fría hacia el Ecuador y desde el Ecuador baja por Australia, en la Gran Barrera del Coral, y lleva el agua caliente que va a los polos y ahí disipa su calor. Ahora, esto no es, si bien se ve muy fácil, la verdad, las cosas que...
8: y más, en mucho tiempo.
9: No, solamente que no es regular. ¿Por qué? Porque el sol, que es el motor de todo esto, manda sus llamaradas, sus explosiones solares en forma irregular. Y entonces, ¿qué es lo que es? Esto es como cuando alguien le abre la llave del gas, a una tetera, la abre y la cierra, la abre y la cierra, va a haber mayor o menor ebullición. En este caso, el sol nos manda la llamarada y la circulación se acelera o se desacelera. Cada ciertos años se acumula una gran cantidad de agua en Australia y esta, en vez de ir hacia el polo, se va por el Ecuador de vuelta hacia el norte, Colombia, Ecuador, Perú. Y ahí esta masa de agua caliente influye en la atmósfera y en la atmósfera hay lluvias torrenciales, cambia la circulación del agua, las especies marinas acostumbradas a aguas más bien frías y con ricos nutrientes migran, se van, porque si no se mueren, y las aves que quedan sin sustento y se mueren. Es decir, las guaneras, donde hay millones de pelícanos y de otras aves, sencillamente quedan sin comida y se mueren. Eso sucede en forma irregular, cada cierto tiempo. Ahora, ¿cómo nos influye a nosotros? Es que cambian los centros de alta y baja presión. Si uno ve de repente el mapa sinóptico, ve a su izquierda un centros de alta presión que siempre están en la zona norte de Chile. ¿Hasta dónde llegan estos centros de alta presión? En el invierno hasta Santiago, Los Vilos, una cosa así, y en el verano hasta el sur nuestro, digamos, inclusive de repente más al sur. Esta posición de las altas presiones impide que pasen los sistemas frontales y entonces tenemos buen tiempo, y cuando se retiran hacia el norte, nosotros tenemos la entrada de los sistemas frontales a zonas que no están habituadas. Valgo decir, esto es lo que pasó hace muy poquitito tiempo.
8: Fíjate que es tan interesante esta conversación y apasionante la explicación de por qué tenemos estas lluvias que son tan importantes. Vamos a ir a una pequeña pausa, Dieter, y a la vuelta quiero que agarremos un poco cómo nos podría afectar estas lluvias a la producción agrícola y lo llevamos al terreno. ¿Te parece?
9: Me parece.
8: Vamos a una pausa y estamos de vuelta.
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8: Ya estamos de vuelta en Contacto Agropecuario Radio El Conquistador. El invitado de hoy día, Dieter Cono, oceanógrafo, profesor universitario, pero también agricultor y productor lechero y ex dirigente gremial. 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Dieter, ¿cómo quedó en el segmento anterior? Esto todo, si ya tenemos una explicación que de alguna manera los que nos están escuchando les debe haber sido muy interesante, porque hay una explicación lógica de por qué ocurren las cosas, pero esto tiene todo un efecto terrenal. El efecto terrenal es qué pasa con los cultivos, qué pasa con la producción, qué pasa con nuestro Chile, con nuestra angosta faja que está pegada a la cordillera y que casi se cae al mar. ¿Cómo está afectándonos a nuestra zona? Y vámonos por parte para ir aterrizando estos cambios climáticos que están tan de moda últimamente, sobre todo con este gran niño que nos está afectando.
9: Bueno, aquí evidentemente los efectos son variados según qué zona consideremos. El desastre de la zona norte, para nosotros norte, en este año, también trae aparejado un lado positivo: se llenaron los embalses.
8: Que, pero claro,
9: que,
8: eso es así.
9: si bien el efecto a corto plazo es desastroso y evidentemente es un tema a considerar, tuvo este otro efecto positivo. ¿Cómo nos influye a nosotros? La verdad de las cosas, influye mucho más de lo que uno cree y mucho más de lo que se ha descrito. ¿Por qué? Porque resulta que en nuestra zona la gran mayoría de la agricultura vive de las lluvias. Los campos regados son una minoría. Si bien existe hoy en día la tecnología y todo esto, pero la gran mayoría nosotros vivimos del rulo. Y cuando no hay agua en la primavera, nuestra gestión del año es desastrosa. Me acuerdo, voy a nombrar lo de que me acuerdo perfectamente, el año 82, 83, fue año de un gran, muy gran niño. Ese año, el año 83, yo observé, y lo tengo anotado, la verdad, las cosas, que no llovió entre agosto y diciembre, nada. No cayó un solo chubasco y resulta
8: fue
9: que...
8: Fue un gran...
9: Fue un año del niño, sí.
8: Pero no llovió.
9: No llovió, porque lo que pasa es que en el caso del niño, el año previo al niño es muy lluvioso y el año post-niño es muy seco. ¿Por qué? Porque el efecto de las aguas cálidas sobre la atmósfera que hace que los centros de alta presión y los de baja presión cambien de posición, hace que el centro de alta presión migre hacia el sur. Entonces, si bien...
8: Se instala y las lluvias no llegan.
9: Y las lluvias no llegan, ¿por qué? Porque resulta que en la medida... ¿Qué son los centros de alta o baja presión? Un centro de alta presión es aire frío y seco que viene desde arriba hacia abajo. Y un centro de baja presión es aire cálido y húmedo que asciende. Al ascender, condensa y llueve. Ahora, si se chocan, se juntan estas dos. Evidentemente, el aire frío y seco como que absorbe la humedad y como que los frentes pasan.
8: Y se netean.
9: Se pasan y se netean.
8: Ese
9: año fue catastrófico y así han habido otros, pero no claro. Tan catastróficos, pero esto se ha repetido. Lo que pasa es que la mayoría de la gente no lo ha ligado al fenómeno del niño. Ese es un trabajo que está por hacerse. Me han invitado a hacerlo, pero se requiere cierto tiempo y ya habrá tiempo para hacerlo.
8: Oye, lo cual significa que como el mundo, la vida es cíclica, sí. Es posible que haya que prepararse para años un poco más secos para la próxima temporada. Y como los calores de Europa o algo por el estilo, Dieter.
9: Mira, me encantaría ser totalmente asertivo con respecto a esto, pero el clima, predecir el clima y las tendencias es algo extremadamente difícil, dado a que nunca se repiten los fenómenos tal como fueron. Este super niño, el que viene ahora, que es una gran masa de agua cálida que viene, no se sabe cuál va a ser el impacto sobre el clima. Pero existe una gran probabilidad que el próximo año se tenga un invierno y una primavera más bien seca. Ahora, esto, si pasa en el invierno, a nosotros no nos afecta tanto, pero claro. Si pasa entre agosto y diciembre...
8: Como lo que tú recordabas...
9: Yo me recuerdo, sencillamente es calamitoso porque no permite la gestación de forraje y además de eso influye en toda nuestra zona, que está muy a la merced de las lluvias.
8: Porque efectivamente vivimos de las lluvias y vivimos con la cordillera, que hace condensar el agua la de las nubes y tenemos la lluvia. Dieter, dentro de, ya volviendo, siguiendo lo más terrenal, tú eres productor lechero hace muchos años y tu familia es de tradición lechera, por lo tanto, y adicional, fuiste dirigente 14 años o un poco más dentro de Aproleche y tu gestión fue reconocida y ha sido reconocida tantas veces, por lo tanto, es simplemente recordar un poco. ¿Cómo estás viviendo tú el momento lechero? No hablar en tema particular, sino que en general, para ir cerrando este programa y enlazar este clima con la producción lechera y con las condiciones comerciales que se están viviendo y los escenarios que se estarían presentando próximamente con cooperativas, con asociaciones de comercializadoras y todo esto. ¿Cómo ves la lechería en este momento y para el futuro?
9: Bueno, yo siempre he sido optimista con respecto al futuro de la lechería en Chile, dado a sus particulares condiciones y también a que, en definitiva, tenemos una producción muy poco relevante a nivel mundial. Es decir, nosotros no le movemos la aguja a nadie. Eso, y eso tiene ventaja y desventaja, por claro, supuesto. Claro, la desventaja claro. Es que efectivamente no pesamos, y segundo, la ventaja es que en primera instancia producimos para el autoconsumo. Claro. No obstante, también hay signos muy positivos, porque se ven que nosotros, en nuestra economía, nosotros estamos exportando productos lácteos. Y ahora último, y eso es muy importante, también somos uno de los tres países que Estados Unidos califica como para producción de leche para los lactantes. Es decir, reconocen nuestra salud de la leche y la inocuidad. Y eso, ese es un segmento, si bien los nacimientos en general, las tasas de natalidad están bajas y todo esto, pero dada nuestra pequeña producción, esto sí es relevante, porque también es una leche que tiene un mayor retorno y es muy competitiva. Ahora, vivimos también la globalización y todo esto, y yo creo que las lecherías, cada una tiene sus propias particularidades, pero se ha ido cumpliendo la tendencia de la consolidación de las lecherías más grandes.
8: Claro, eso es un hecho, una realidad.
9: Eso es una realidad que se viene arrastrando hace tiempo, pero también existe un sector intermedio, sobre todo con agricultores jóvenes, y yo que veo con mucho entusiasmo, y que han tomado el tema de la lechería como una forma de vida, y efectivamente así es. Bueno, y a esa tenemos que dedicarle todos nuestros esfuerzos, y yo creo que en la medida que nosotros podamos, por ejemplo, darle un buen pronóstico del tiempo hacia adelante, le podamos ayudar efectivamente a que sus negocios prosperen.
8: Sí. Fíjate, Dieter, que conversábamos con algunos productores y algunos dirigentes hace poco tiempo. En general, cuando el clima político genera estabilidad, uno puede permitirse negocios más estrechos con alguna confianza, y probablemente la estabilidad política que pudiéramos tener dentro de Latinoamérica, podríamos ser el continente llamado a ofrecer productos de calidad, carne de calidad y leche de calidad. Yo creo que no hay que separarse de eso y nunca perder la visión. Yo creo que hay que ser optimista, como tú mismo lo dijiste, y para cerrar, enviar un saludo, por supuesto, a nuestros auditores e invitarlos a que sean parte de las asociaciones, que no se pierdan los seminarios, que estén instruidos e inviten, porque hay una oportunidad ciertamente en la agricultura para los jóvenes y para seguir pensando en el futuro.
9: Efectivamente, Michelle, solamente me resta adherirme a tus palabras. Creo que hay futuro en la lechería y en nuestra lechería. Yo creo que nosotros tenemos también una gran ventaja, que producimos principalmente a pasto, que nos diferencia del resto del mundo. El 80% de la leche se produce en grandes confinamientos, en forma artificial. Nosotros no estamos en ese segmento. Así que en la medida que nos diferenciemos, nosotros vamos a tener un futuro próspero, y por lo tanto yo creo que invitar a las generaciones jóvenes que miren este negocio como algo entretenido, a lo cual tienen que dedicarse, que tiene sus buenos y sus malos momentos, pero creo que son más los buenos que los malos, así que cordialmente invitados a seguir en este rubro.
8: Claro que sí, Dieter. Yo me quiero despedir contigo y dejar una invitación. 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No se lo pierdan, está buenísimo. Dieter, muchas gracias por haber estado en Contacto Agropecuario.
9: Muchas gracias a ti, Michelle, y un cariñoso saludo a todos nuestros oyentes.
8: Claro que sí. Y con ustedes, estimados amigos, ya llegamos al fin del programa del día de hoy. Agradecemos a Dieter Konoff la amabilidad que tuvo de recibirnos acá en su propio campo para conversar de este tema que es tan interesante, como es el clima y cómo nos va a estar afectando. Nos revela ciertas tendencias que, por supuesto, hay que tener cuidado y hay que seguirlas muy de cerca. También respecto a la lechería y las invitaciones que les hizo para estar atentos, por supuesto, a lo que está ocurriendo. Agradecemos esta gentileza. 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Y así, estimados amigos, llegamos al fin del programa del día de hoy. Espero que se hayan entretenido y hayan obtenido buenos datos para ir analizando durante toda la semana. Nos vemos la próxima semana con algún análisis, comentario o entrevista que esperamos siempre sea del agrado de todos ustedes. Muchas gracias y hasta la próxima semana.
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todas las personas que van a su local, que tiene un trato muy cercano y eso hace que las personas vuelvan y que el lugar que ella tiene se transforme en un punto también de reunión comunitaria. Lo que me parece que es algo que se ha ido perdiendo con los años y que no deberíamos perder. Entonces hoy día quiero hablarles de la ciencia de la amabilidad y cómo eso nos trae este sentido de pertenencia también. ¿Qué es esto? ¿Cómo hace la señora Viviana? ¿Qué es saludar a un vecino por su nombre? ¿O sonreírle a una persona al entrar a un lugar? ¿Compartir un espacio público en calma? ¿Tener una pequeña conversación, un pequeño intercambio, un hola? Que es algo también muy sureño, pero que de repente sí siento que se ha perdido un poco. Quizás es una percepción personal, quizás no es así. Ustedes también pueden comentar en este episodio. Pero hay muchos gestos que a simple vista podrían parecer pequeños, pero que en su cotidianidad también encierran una realidad que hace que se preserve la salud física, la salud mental y también social a través de este sentido de pertenencia, de creación de comunidad. Y es algo que la investigación de bienestar humano ha estudiado mucho, porque el bienestar no es algo aislado, no es algo individual, sino que es algo que se construye también en comunidad. Y que la ciencia contemporánea está demostrando que nuestra plenitud biológica y emocional está profundamente entrelazada con la calidad de los vínculos que construimos en comunidad. Y no es idealismo, ¿eh? No es idealismo. La amabilidad es sí o sí un mecanismo estudiado de regulación biológica de alta precisión. Hay investigaciones publicadas en revistas científicas como en Nature Human Behavior, está la revista de National Academy of Sciences, que coinciden en que las interacciones sociales positivas no solo generan una sensación de agrado momentáneo, sino que alteran sistemáticamente nuestra química cerebral, porque disminuyen los marcadores inflamatorios y fortalecen la respuesta del sistema inmunológico. Y esto es algo que hemos repetido muchas veces, y que por eso la pandemia de la soledad que estamos experimentando es tan grave, porque la soledad nos afecta físicamente también, no solo mentalmente. Y, por ejemplo, el psicólogo Dacher Keltner ha documentado ampliamente el fenómeno de la elevación moral, que es un estado de bienestar fisiológico que se desencadena al presenciar o realizar un acto de amabilidad, que activa el nervio vago y estimula la liberación de oxitocina, dopamina y endorfina. O sea que no necesariamente tenemos que nosotros realizar un acto de amabilidad, sino también que nosotros podamos ser testigos de un acto de amabilidad, también nos entrega todos los beneficios. ¿Se dan cuenta que es una herramienta muy poderosísima? Entonces la amabilidad desde la perspectiva ya de salud pública y de bienestar cotidiano está directamente y proporcionalmente ligada a la calidad de vida de nuestras ciudades y de nuestras comunidades. Así que en este episodio de Mentes en Equilibrio vamos a estar analizando más de esta evidencia científica que habla de la empatía, del funcionamiento de las neuronas espejo y cómo distintas vivencias, iniciativas desde el trato humano, desde acá lo que está pasando en el sur hasta otras políticas públicas que se están llevando a cabo en grandes urbes, metrópolis como en Nueva York, por ejemplo.

0: que les voy a estar contando, que estuve revisando en redes sociales y que me ayudaron a darle más cuerpo a este programa del día de hoy. Entonces, para empezando con este tema y para comprenderlo desde las bases, la amabilidad impacta en el bienestar colectivo. Y para entenderlo y adentrarnos en este tema, contarles que han habido descubrimientos fascinantes desde la neurociencia moderna, que habla de un sistema de neuronas espejo, que esto fue descubierto por el equipo del neurofisiólogo Giacomo Rizzolatti en la Universidad de Parma, en Italia. Y estas células cerebrales se activan tanto cuando ejecutamos una acción como cuando observamos a otra persona realizarla, o sea, lo que estábamos hablando cuando empezamos el programa. Entonces se demuestra a través de este estudio que los seres humanos estamos neurobiológicamente diseñados para la resonancia emocional. Es así. También en reportajes de divulgación científica se ha destacado cómo la empatía actúa como un facilitador social. Entonces, cuando observamos una conducta de apoyo, de generosidad, nuestro cerebro simula internamente esa misma experiencia, reduciendo las señales de alarma en la amígdala cerebral y disminuyendo la producción de cortisol. O sea, nos deja parejitos, tranquilos. Y esto no solo ocurre en grandes teorías, ocurre en el día a día. Como la historia que yo les comentaba de la señora Viviana, que atiende con tanta amabilidad, que conoce el nombre de todo. Obvio que su cocina también tiene ahí lo suyo porque es excelente, pero además un trato amable hace que las personas quieran estar ahí y quieran volver. Y eso es un trato humano, es empatía, es amabilidad. Y ya estudiado desde la neurociencia, Matthew Lieberman, que es de la UCLA, y escribió escribió un libro que se llama ¿Por qué nuestros cerebros están diseñados para conectar? Desde lo social. Y sostiene que las necesidades de conexión y reconocimiento social son tan primarias, o sea que están ahí. Son nuestras características fundamentales como humanos, son tan primarias para el cerebro como la alimentación y como el refugio. O sea, si lo vemos de la pirámide de Maslow, esta necesidad de conexión está en la base, o sea, es lo más importante. Entonces, estos gestos como los de la señora Viviana, la unión, nos recuerdan que la verdadera amabilidad no requiere grandes presupuestos, sino una disposición genuina para aprenderme el nombre de esa persona que viene acá a disfrutar a mi negocio. Y saludarlo y darle una sonrisa de manera genuina, porque yo valoro que tú estés aquí. Y eso también tiene más evidencia científica, porque la calidez de una experiencia como la que ella entrega cobra otra dimensión cuando se traslada al tema de la planificación urbana y de las políticas públicas comunitarias. Y esto fue algo que me emocionó mucho esta semana a nivel internacional, está pasando en realidad en Nueva York, y que es una iniciativa impulsada desde alcaldía ahí con una propuesta que se llama Noches Libres para los Padres. Y es una noche de apoyo comunitario para que los papás puedan hacer una actividad de, qué sé yo, dispersión. Y estos programas que está pasando ahora allá ofrecen cuidado infantil supervisado en centros vecinales, permitiendo que los papás, que los adultos puedan disfrutar de momentos de descanso mientras sus hijos están cuidados. Y estas medidas que han sido cubiertas y destacadas en la prensa y por las personas también, los usuarios de redes sociales, tiene un súper impacto en la salud mental familiar. O sea, nosotros hemos hablado acá del burnout parental, de cómo, por ejemplo, las mamás siempre se espera que estén el 100% del tiempo al cuidado de los hijos y preocupadas de los hijos. Pero ¿qué pasa con esa otra faceta de también merece un espacio para descansar y cuidarse a ella misma, una mamá, un papá? Entonces está este cuidado, este impacto en la salud mental familiar, reafirma que la crianza y el cuidado no es una carga solitaria, sino que también es una responsabilidad por parte de una comunidad. Y esa misma filosofía de encuentro humano se refleja con fuerza en nuestro entorno local también, porque en la cuenca del lago Llanquihue han existido también iniciativas de cine abierto al público en Puerto Varas. Ahí un saludo al municipio de Puerto Varas, al Cine Menos Uno, por llevar a cabo esta instancia de reunión comunitaria en torno al cine, una experiencia. Lo hicieron en el gimnasio de allá. Y es que cuando una familia, un vecino, asiste a un evento cultural gratuito en su comuna, se activa lo que el sociólogo Eric Klinenberg, de la Universidad de Nueva York y autor del libro Palacios para las Personas, denomina como infraestructura social. Porque Klinenberg demuestra que los parques, las bibliotecas, los pequeños comercios locales, los eventos abiertos, son tan cruciales para la resiliencia urbana como las carreteras o las redes eléctricas. Y nosotros hemos hablado en este programa de los terceros espacios, que son esos lugares públicos donde se construye la comunidad, donde socializamos, donde nos conocemos los unos a los otros, y que son sumamente importantes, porque los espacios que invitan a compartir sin tener este tema de la barrera económica, de la barrera social, fortalece la confianza interpersonal, por supuesto que reduce los índices de soledad y genera un sentido de pertenencia compartida. Y por supuesto que son lugares donde la amabilidad y el reconocimiento pueden desplegarse de manera más natural, más orgánica. Recordándonos que vivimos, que habitamos un territorio común que nos sostiene. Y ya llegando a la segunda mitad de este programa, donde estamos realizando un recorrido integral por la neurociencia de la amabilidad, el respaldo por las investigaciones universitarias sobre la oxitocina, el descubrimiento de las neuronas espejo, el valor de la infraestructura social, de los terceros espacios, de los cuartos espacios incluso, y la calidez cotidiana de espacios que nos hacen sentir en casa. La gran enseñanza que nos deja la evidencia científica es que la salud mental no se construye en aislamiento, sino que la interacción empática con nuestro entorno es el espacio donde se forja. Y ser parte de una comunidad atenta es una de las mejores inversiones en longevidad y bienestar que podemos realizar. ¿Y cuál es la llave de acceso, la puerta de entrada a construir estas comunidades más atentas? Por supuesto que la amabilidad, un gesto amable de decirle al otro, te veo, estás acá, valoro que estés acá. Y por eso te dedico una sonrisa, te digo hola, me hago parte de que estés acá presente. Y eso es súper importante. Y para traducir estos conceptos en acciones prácticas que fortalezcan nuestro día a día, como siempre les proponemos tres pilares de integración. Entonces, lo primero sería practicar el reconocimiento consciente, o sea, regalar nuestra atención. El otro día una amiga me dijo algo muy lindo que me quedó dando vueltas, que es que vivimos en un constante presente, pero muchas veces no nos damos cuenta por estar pegados en el pasado o por estar con miras hacia el futuro. Pero si estamos en el presente con nuestra atención plena, vamos a poder tomar atención a quienes nos rodean, a nuestro entorno. Y eso es un acto de amabilidad que nos transforma. Darme el tiempo para aprender los nombres de las personas que me están atendiendo, saludar con calidez en nuestros barrios, tomarnos el tiempo para mirar a los ojos a alguien cuando nos está hablando, genera una respuesta biológica inmediata que nos entrega calma, que nos entrega confianza. Es algo que nosotros sabemos, que conocemos, es una sensación que experimentamos cada vez que alguien nos recibe de manera auténtica. Pero para poder experimentarlo, nosotros también tenemos que poner de nuestra parte. Y poner de nuestra parte es estar aquí. Estar aquí, en el momento. El próximo consejo es, y se trata de habitar y apoyar los espacios comunitarios. Porque si se abren este tipo de espacios, de instancias abiertas a la comunidad, participemos activamente, participemos en las iniciativas que se abren en nuestro entorno, ya sea asistiendo a un encuentro cultural, disfrutando del cine gratuito en Puerto Banas, o apoyando a los pequeños comercios locales de nuestra zona, porque eso fortalece el tejido social de nuestro territorio. Y si nosotros participamos, también las autoridades locales se van a dar cuenta que estas son instancias altamente valoradas por la comunidad, ya que tienen gran participación, y van a ir ocurriendo más, de manera más frecuente. Si nosotros apoyamos esta, en la medida que apoyemos actividades como esta, van a seguir apareciendo más. Si habitamos la ciudad, si habitamos nuestra región de manera colaborativa, sí o sí nos vamos a convertir en agentes activos de la salud comunitaria. Y eso es súper importante en tiempos como los que estamos viviendo. Y el tercer pilar es fomentar la cultura del apoyo mutuo. Porque todos necesitamos una red en distintos momentos de la vida. Por eso estuvimos hablando también con la Valora Rego hace unos capítulos atrás sobre, por ejemplo, el networking con sentido. Porque saber que tenemos una red y saber también que necesitamos apoyo nos libera del peso de la autoexigencia extrema que también vivimos en la sociedad actual, donde hay mucho individualismo y también hay una presión, puede ser también autoimpuesta, por tener que solucionar todos nuestros problemas solo, como yo me los puedo solo. Pero eso no es así, eso genera una autoexigencia extrema, autosuficiencia extrema. Y somos seres comunitarios. Y está estudiado por la neurociencia. Y lo vimos y lo escuchamos a lo largo de este capítulo. Que la socialización, el conectar con otras personas, está en la base de la pirámide. Tanto así como la alimentación y el refugio. Entonces, ofrecer colaboración cuando tenemos capacidad de hacerlo, o aceptarla con gratitud cuando la necesitamos, activa los circuitos cerebrales de la empatía y consolida redes de contención sólidas y duraderas. Acá no estamos hablando de hacer grandes actos, o sea, si los pueden hacer, si les nace hacerlos, claro que sí. Pero estamos hablando de pequeñas cosas que si no me cuesta hacer, puedo hacer por otro. O si de verdad no lo estoy pasando bien, tener la madurez y la humildad de aceptar la ayuda de otra persona, de mi comunidad. Así que mi querida audiencia de Radio El Conquistador Red Sur, la construcción de un entorno más amable y acogedor definitivamente está al alcance de nuestras manos. Porque cada gesto de consideración contribuye a tejer una red social más firme y por sobre todo más humana. Así que muchas gracias por acompañarme, por acompañarnos con Patricio, que me apoyó en los controles. Gracias por acompañarnos una vez más en Mentes en Equilibrio a través de la Red Sur de Radio El Conquistador. Deseo que este lunes, en esta semana que ya es incipiente, encuentren oportunidades para estar presentes y de esa manera conectar, compartir y nutrir las relaciones que finalmente le han sentido a nuestras vidas. Les habló su conductora Paulina Machado y nos volvemos a encontrar en un próximo episodio para seguir buscando juntos y juntas el equilibrio. Que tengan una semana increíble, tranquila, muy comunitaria sobre todo. ¡Chao! 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

0: Bienvenidos todos, son las 3 de la tarde con 5 minutos y comenzamos conectados. Hoy estamos un poco atrasados hoy día, así que vamos a... No sé, pues la radio va a tener que darnos más espacio al final, querida Yasna, porque conectados lo están esperando mucha gente en toda la región. Estamos conectando con las otras radios, ¿no, don Nico? ¿Sí? Estamos saliendo fuerte y claro, por ejemplo, por la cooperativa, por El Conquistador, Radio Amiga en Calbuco, radios de la provincia de Palena, Radio San Gabriel de Fresia, ¿sí? Ahí me confirma el equipo, por favor, cómo estamos saliendo. Y si usted no está escuchando en cualquier parte de la región de Los Lagos, sea bienvenido a Conectados en este día 21.
1: 21
0: de agosto. Por acá le saludo con mucho cariño su amigo y diputado Mauro González, totalmente en directo. Me vengo bajando del avión, estoy medio, parece, difónico, ¿no? ¿Sí?
1: Algo.
0: Tanto pelear con un par de ministerios, pero tenemos buenas noticias, querida Yanna. Sí, estamos contentos, vamos a comenzar con buenas noticias, pero antes siempre saludar a mi querida amiga Yanna Vázquez, consejera regional, que está siempre con nosotros. Mi querido amigo César Negrón, consejero regional. ¿Cómo está, don César? ¿Todo bien? Buena semana, ¿no?
2: Estimado Mauro, ¿todo bien? Sí, ha sido una semana bien intensa. Nos tocó sesionar en la provincia de Osorno, en la comuna de Osorno, como consejo regional, pero todo bien, así que un gusto de saludarte y saludar a todos quienes nos están sintonizando a esta hora de la tarde.
0: En la ciudad de la leche y la carne.
2: Ahí mismito.
0: Osorno.
2: Así es, señor.
0: Ah, ¿qué tal Osorno? ¿Bien?
2: Bien, súper bien, se aprobaron varias iniciativas también, así que también por acá tenemos buenas noticias.
0: Buenas noticias, gente. Ya, vamos a comenzar con buenas noticias, pero vamos a hablar de todo. Buenas noticias, malas noticias, vamos a hablar de las polémicas, vamos a hablar... ¿Cuál es la polémica de la semana?
1: La farándula.
0: No me diga que va a salir con la Cote López. No,
1: la esa. Cote López, la gala y el Mago Jiménez, ahí está la polémica de la semana.
0: Ah, ya, pero eso lo vamos a hablar al final del programa, ¿te parece, no?
1: Muy bien.
0: Vamos a hablar de los perros galgos, ¿sí? Vamos a hablar de los perros galgos, nos vamos a hacer responsables de lo que pasó en el Congreso esta semana con los famosos perros galgos, nuestra votación. Alguien me dijo, ahora van a ir por el rodeo. ¿Qué tiene que ver el rodeo con los perros galgos? Eso es lo que yo todavía nadie me puede explicar, ¿qué tiene que ver el rodeo con los perros galgos? A mi entender, nada, quizás yo estoy equivocado, puedo ignorar algo, por supuesto. Pero yo creo que son cosas totalmente distintas. Nos gusta muchas veces mezclar las peras con las manzanas. No, una cosa es nuestras tradiciones chilenas como el rodeo, por ejemplo, y otra cosa muy distinta de lo que ocurre o la visión que tengamos con las carreras de perros, y en este caso de los perros galgos, que vamos a conversar en un rato más. Oye, pero tenemos grandes noticias en el deporte. Mañana, día sábado, recuerden que estamos en vivo, hoy viernes, este programa se repite el fin de semana, y queremos en esta jornada regalar, compartir entradas, así que coloquemos muy buena música, mi querido Radio Control ahí, para promocionar el gran partido de Deportes Puerto Montt ¿con quién juega? Iquique. Oye, tremendo partido mañana en el Chinquihue. Toda la familia al estadio. Vayan a apoyar a Deportes Puerto Montt, nuestro equipo que nos está representando acá en la región. Fue a sacar un muy buen resultado hace poco en Valparaíso. Fue a empatar con Wanderers. Y este sábado Deportes Puerto Montt recibe a Deportes Iquique, ya por la fecha 22 de la Liga de Ascenso. Así que todos a llenar el Estadio Chinquihue. Y tenemos entradas para regalar acá en el programa, porque siempre, siempre estamos regaloneando a nuestros queridos auditores, ¿ya? ¿Y cómo se puede ganar una entrada doble para tribuna a algún amigo, amiga que quiera ir al estadio mañana a las 15 horas, ¿no? 15 horas, sí. A ver el partido de Deportes Puerto Montt con Iquique, Yasna.
1: Tienen que escribirnos al WhatsApp diciendo de dónde nos escucha, su nombre, su apellido, que nos siga en las redes sociales y nos envía un WhatsApp al más 569-6512-1581.
0: Fantástico. Si usted quiere ir al estadio mañana y ganarse ahora, hoy, ya, este día, entradas doble para ir a ver a Deportes Puerto Montt, escríbanos ya al WhatsApp que dijo Yasna al más 569-6512-1581. Díganos su nombre y de dónde nos está escuchando. Quizá en

0: Osorno nos está escuchando y dice, bueno, yo quiero ir a Puerto Montt mañana a pasear por fin de semana y voy al estadio. Quizá en Chiloé también quieren viajar y por supuesto nuestra querida gente acá de la provincia de Llanquihue y, ¿por qué no?, de la provincia de Palena. Así que escríbanos ya al WhatsApp si usted quiere ganarse alguna entrada para ir a ver a Deportes Puerto Montt versus Deportes Iquique en el estadio maravilloso del Chinquihue. Muy sencillo ganarse las entradas. Oye, ya, comenzamos con buenas noticias. Y una buena noticia yo quiero darla para Chiloé, para Castro. ¿Por qué razón? Porque estábamos muy preocupados por el Liceo de la Cultura, ya la escuela Fridolina Barrientos de Castro, una escuela que el gobierno regional, aquí mis amigos, aprobaron su financiamiento en lo que es infraestructura, ¿cierto?, para su reposición, pero había una ambigüedad respecto a su equipamiento. Y hoy, día viernes, ¿cierto?, acabo de hablar hace poquito con el gobernador Alejandro Santana, el gobierno le confirmó que a través del Mineduc se va a financiar todo lo que es el equipamiento, todo lo que es los instrumentos para que la escuela pueda funcionar, y me parece bien. Yo creo que esa es la política correcta. El gobierno regional coloca la infraestructura, ¿cierto? Financia todo, pero también los fondos sectoriales, en este caso el gobierno, dice, nosotros vamos a gestionar los recursos para equipamiento. ¿Qué te parece?
1: Me parece maravilloso, una infraestructura de 16 mil millones de pesos que coloca el
0: ¡Wow!
1: gobierno regional y que va a culminar ahora, dentro de poco, va a estar el último estado de pago por los reajustes. Y este equipamiento era importantísimo, se llevaba haciendo esa gestión desde la administración anterior, donde ya habían dado un portazo desde el Mineduc con el ministerio en la administración anterior, diciendo que no tenían los
0: Habían dicho que
1: recursos,
0: no.
1: habían dicho que no, efectivamente, y cómo una buena gestión y cómo también el gobierno central, en este caso la ministra de Educación, acogió esta solicitud del gobernador Alejandro Santana para poder acceder a estos, son 500 millones de pesos, no más que eso, para la implementación de esta estructura tan importante
0: Sí,
1: para Castro
0: yo
1: y
0: estoy
1: para
0: muy
1: todo
0: contento, yo
1: Chile.
0: estoy muy contento porque efectivamente lo levantamos, lo conversamos con el gobernador, oficiamos, hablamos con la ministra. Ayer estuve con la ministra justamente también conversando muchos temas. Voy a hablar del SLEP Reloncavía, atento con eso. Hay una inquietud tremenda. Me la voy a jugar un rato más con el SLEP. Pero hablando de Castro, había mucha incertidumbre, ¿ya? Y el gobierno, a través del Ministerio de Educación, hoy día le confirmó al gobernador que van a colocar el financiamiento o van a gestionarlo, ¿cierto?, para poder equiparlo. Así que es una buena noticia, agradecer al gobierno por habernos escuchado. Fantástico, así que vamos avanzando con eso. Y hay otra buena noticia que lo vamos a compartir con César y que tiene que ver con Calbuco. ¿No están escuchando en Calbuco, no, Radio Amiga? Estamos impecable para allá. Buenísimo. Calbuco tiene un gran proyecto, que es de APR, don César. Usted lo conoce también, que es este proyecto del sector, lo voy a leer textualmente acá, es Quiwa 2 y Río Yale. Quiwa 2 y Río Yale, Yale, sí, que está con recomendación satisfactoria, pero necesitamos asegurar el financiamiento. Y el Ministerio de Obras Públicas, ayer estuvimos con el alcalde Marco Silva hablando con el MOP, y confirmó, ¿cierto?, que ya se encuentra en trámite el decreto que aprueba el financiamiento para este importante proyecto de agua potable rural, que va a dar una solución definitiva a 620 vecinos, ya con 142 nuevos arranques domiciliarios, más de 9 kilómetros de redes, un estanque de 75 metros cúbicos y toda la infraestructura necesaria para asegurar un acceso permanente y seguro de agua potable. Es una inversión aproximadamente sobre los 1.500 millones de pesos. Así que tremenda, tremenda noticia, César, porque una cosa es que colocas el municipio, felicidades al municipio, a su alcalde Marcos Silva, a los dirigentes que sacan adelante los proyectos, pero después hay que buscar el financiamiento, y eso, gracias a Dios, lo logramos, amigo.
2: Así es, bueno, la política siempre tiene que dar señales y ojalá que siempre esas señales sean positivas. En el caso de educación, Ya hay una excepción con el Ministerio de Educación respecto al gobierno anterior, cuando en el Carmela Carvajal cerraron la puerta y cuando también en el Liceo Politécnico de Calbuco hicieron exactamente lo mismo. Hoy día vemos esta tremenda señal con la educación en Castro y acá en el tema del agua potable rural, lo mismo. Como tú dices, hay un trabajo inmenso por parte de las unidades técnicas, que son los municipios quienes formulan estas iniciativas, que tienen que subsanar muchas observaciones hasta que logran la recomendación satisfactoria, pero después de eso viene la otra parte que es fundamental, que es obtener el financiamiento para materializar estos recursos. También recordar que los RS o estas recomendaciones satisfactorias duran 2 años, o sea, hay plazo de 2 años para conseguir los recursos, si no, el proyecto se cae y hay que comenzar con todo el proceso de nuevo. Así es que es una muy buena señal que está dando este gobierno, le está dando prioridad a este tema que son básicos hoy día: el agua potable rural, la electrificación rural, la conectividad. Y eso quiere decir que vamos por buen camino y que siempre hemos tenido razón cuando decíamos que el agua potable rural no es un lujo, todo lo contrario, es una necesidad y tenemos que comenzar o seguir trabajando en acortar esta brecha gigante que hay entre las grandes urbes y los sectores rurales.
0: Yo estoy muy contento porque son grandes noticias, de verdad. Son grandes noticias, tal como lo dice Yarna y César, que muchas veces se traban, falta voluntad política, falta voluntad del gobierno a nivel central, pero hoy día este gobierno nos escuchó en estos dos grandes proyectos. Uno, lo que tiene que ver con educación en Castro, y lo segundo, lo que tiene que ver con agua potable rural en Calbuco.
2: Sí, no, yo solo, y un dato muy importante, porque estos proyectos también los financia el gobierno regional, pero la diferencia está en cómo se ejecutan, porque cuando lo financia el gobierno regional, la unidad técnica en la ejecución es el municipio, y a los municipios les cuesta un montón llevar el control en la ejecución de esta obra, porque ven muchos temas y no son expertos necesariamente en temas de agua potable rural, pero cuando el financiamiento es sectorial, la unidad técnica es la de OH, y ahí sí tenemos garantía de que los sistemas quedan ejecutados de muy buena manera y funcionan en el tiempo y permanecen en muy buen estado. Así que muy bueno
0: Buenísimo,
2: eso.
0: buenísimo. Oye, saludamos a aquellos que están a través de las redes sociales. Saludos para Caroli, saludos para Lu de Videla, que nos está viendo y escuchando desde Palena, ¿ah? Desde Palena. También a nuestra querida amiga María Cornejo, saludos desde el Deportivo Cruzat,
2: Cruzat,
0: ¿ah?
2: muy bien.
0: Pasó un, esto no, no es un, no es un gol, pasó un
2: Una perca.
0: una percat publicitario. Muy bien, Deportivo Cruzat también, que está en Puerto Montt. Saludos para ella,
2: Cariño
0: para
2: para ella
0: Junior,
2: igual.
0: para toda la familia del boxeo, vinculado a la familia Cruzat. Buenas noticias, estoy muy contento por Castro, por Calbuco. Estamos avanzando, ¿cierto?, en programas de salud, de educación, de pesca. Esta semana también se hizo la ceremonia de entrega de equipamientos que está enmarcado en este programa entre INDESPA y el gobierno regional para el mundo demersal, para los pescadores, ¿ya? Demersales son aquellos que trabajan, ¿cierto?, el producto, la pesquería de la merluza. Un programa importante que entrega herramientas para la extracción, ¿cierto?, de este importante proyecto. Y también, don César, un proyecto que usted lo conoce bien, que tiene que ver con las actividades conexas.
2: Conexa.
0: Cuéntelo usted un poco eso, porque usted estuvo ahí en Fomento Productivo también defendiéndolo.
2: Sí, bueno, este es un tema que viene desde hace harto tiempo, que alguna vez lo vimos contigo, Mauro, con Cristian Vargas, con nuestro actual Seremi de Agricultura. No tuvo avance, o sea, tuvo avance en el levantamiento de la necesidad, en el diagnóstico, pero no en la solución. Ahora sí, Calbuco ha dado el primer paso y ha demostrado que con recursos del gobierno regional se puede invertir en las actividades conexas. Lamentablemente se hizo en un día en que nosotros teníamos comisiones en Osorno y no pudimos asistir a ninguno de los consejeros regionales, pero eso no quita que estamos muy alegres y muy orgullosos también de haber levantado este tema y que, insisto, el alcalde Calbuco junto a su consejo municipal y junto a las dirigentes de este rubro y a los dirigentes dijeron: esta es una prioridad, hay que invertir y vamos a demostrar que se puede, y lo están haciendo de muy buena manera.
0: Súper, muy, muy bien. Ya, saludos también en el Instagram. También estamos conectados a través del Instagram de nuestra página Mauro González B. Oye, estamos regalando entradas para el partido de Deportes Puerto Montt versus Deportes Iquique mañana en el Estadio Chinquihue. Ahí sí, despertó mi control. Excelente, dijo mi amigo Chulay. Despertó el control. ¿Cómo está Chulay?
2: Lo invocaste, lo
0: Oye,
2: invocaste.
0: saludo a las cámaras acá. Estamos, mira, estamos en vivo. Muchos dicen: ¿quién es Chulay?
1: Ahí.
0: Aquí está Chulay.
1: Miguel Maldonado.
0: Don Miguel Maldonado. ¿Cuál es tu otro apellido?
3: Guerrero.
0: Guerrero, muy bien. Oye, manda un saludo por la radio, a ver. Un saludo para todos los amigos.
3: Un saludo para todos los amigos.
0: De parte de su amigo
3: Chulay.
0: Eso, muy bien. En vivo para toda la región. Mi gran amigo.
2: El motorcito Chulay.
0: El motorcito Chulay. Estamos totalmente en directo en esta jornada, 3 de la tarde con 20 minutos. ¿Y cómo se puede ganar las entradas para ir a ver a Deportes Puerto Montt? Muy sencillo. 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Recuerden que este programa se repite igual el fin de semana porque muchos amigos lo escuchan el sábado, domingo, claro, y están participando ahí y obviamente no van a tener respuesta en ese momento. Oye, seguimos con cosas y noticias importantes. A ver, esta semana también se conmemoró los 100 años del hermoso Parque Nacional Vicente Pérez Rosales de la comuna de Puerto Varas, un parque fantástico. Hubo una ceremonia ya hace un par de días junto al ministro de Agricultura. Un parque que lo tiene todo: el valle, el lago, el volcán, el río, la flora, la fauna, el mundo silvestre. Y la verdad es que solo sentir mucha alegría y orgullo por este patrimonio natural que tiene Chile. Ojo, este parque nacional, el Vicente Pérez Rosales, es el parque más antiguo de nuestro país, querida Dayana.
1: Así es, el parque más antiguo de nuestro país, cumplió 100 años y ahí vamos a estar con el colega César Legrand, diputado.
2: Sí, ya le reservamos pinche, ¿cuánto se llama el
1: la piocha, la piocha. Oye, el diputado sí, tiene oye, la piocha.
0: Oye, la piocha. Te cuento un...
1: ¿Qué pasó con mi piocha, diputado?
0: No. Yo es que fui con mi... Tú sabes que estoy corto de chaqueta porque me la... Tuve un pequeño percance con la delincuencia. Entonces sí. me fui con la última chaqueta que me quedaba. Llegué al parque, me estaba esperando nuestro director de CONAF.
1: De CONAF.
0: Claro. Entonces llegué con mi chaqueta, la única que más o menos buena, ¿cierto? Y no alcancé ni a saludarlo, pescó la piocha y me la colocó. Fue como un clavo de...
2: Ahora ya no sirve, la única chaqueta buena ya no sirve.
0: No, si acá, mira, no puedo sacar la piocha porque le saco la piocha y se desarma la chaqueta. Mira, acá se ve por la red, miren, es verdad.
1: Va a quedar un orificio ahí en la...
0: Saludo más Fernando que va Fernando.
2: Tiene subido en diámetro igual la
0: piocha. Sí, pero mira, si no la puedo sacar porque le saco la piocha y queda un... No queda un punto.
2: Hoy el director de CONAF no preguntaba nada.
0: No preguntó, ¿puedo colocar en la piocha, diputado? Mire, no llegó, colocó la piocha y...
2: Casi quería deshacerse rápido, parece.
0: Como un taladro. Así que quedó la piocha permanente en esta chaqueta verde acá para toda la vida, los 100 años
1: los 100 años del Vicente Pérez Rosales. Bueno, entiendo, vi las redes sociales después, era una instancia muy importante. Estaba ahí el ministro de Agricultura, don Jaime Campos, con quien conocimos, pero ahí mi colega César Negrón estuvo presente y entiendo que el diputado nos representó como siempre muy bien en el baile nacional.
0: Tuve que salir, sí,
1: me contaron,
0: sí,
1: me contaron. Tuve
0: que salir a bailar, sí. Oye, quiero saludar antes de entrar en el detalle del baile a Carola del Club Deportivo Barranca. También nos está viendo, nos envía muchos cariños y bien, saludos Barranca. Al mundo deporte de en este caso de Barranca. Sí, bueno, hay que salir a bailar, a disfrutar del folclore, pero vuelvo a insistir, felicidades a todos los que forman parte del Parque Nacional Vicente Pérez Rosales, a los pueblos originarios, a las comunidades, a los guardaparques. Recuerden que ya CONAF deja el próximo año de tener, ¿cierto?, la administración de los parques. Ya pasa al SPAP. Así que ahí viene un gran desafío. A ver, por acá, quería leer también las redes sociales que nos estaban escribiendo. Así es, y otro tema relevante esta semana, sin lugar a duda, tiene que ver con la seguridad. Tiene que ver con esta reforma constitucional que el gobierno está presentando al Congreso. Se ha dado una discusión, tengo que decirlo, yo creo que también un poco injusta de parte de nuestro sector. Creo que se cometieron algunos errores Porque yo puedo tener diferencias con la reforma constitucional, puedo tener diferencias en el detalle, pero lo que yo no puedo hacer es irme en contra de iniciativas que vayan en búsqueda de seguridad. Porque si hay algo que la ciudadanía exige y quiere, es seguridad. El plan Cancerbero, este plan donde trasladan a los reos peligrosos, que ustedes lo vieron, tuvo un apoyo en las encuestas sobre el 90%. ¡Increíble! O sea, una señal, César, muy, muy potente, donde la ciudadanía, el chileno, la chilena, la familia, quiere algo distinto en seguridad. No quiere lo mismo de siempre, que hablemos de que vamos a entregar mayor herramienta a las policías, que encontramos que hay un problema, que estamos estudiando, que hay una mesa de trabajo. La gente está cansada de eso. La gente quiere, ya, ¿qué van a hacer? Queremos ver resultados. Y en tema penitenciario, trasladar a los capos del narcotráfico, porque estamos hablando de eso, ¿ya? Estamos hablando de gente peligrosa, gente que a pesar de estar en una cárcel, Yasna y César, siguen controlando a las bandas. Y eso es inaceptable. No puede ser que un tipo esté preso y siga liderando desde una cárcel una banda criminal, César.
2: No, es impresentable, pero de verdad, porque una de las críticas era que la puesta en escena del traslado, y yo creo todo lo contrario, fíjate, yo creo que justamente esa puesta en escena envía una señal potente a los delincuentes, y le están diciendo, de aquí para atrás se ha sido de una forma, y de aquí para adelante la vamos a hacer de esta forma, de la que ustedes están viendo. Y si eso es imitarle a Bukele y todo esa y todo eso que dicen, esa que tratan de caricaturizar esta nueva forma, da lo mismo, la buena experiencia hay que replicarla, hay que imitarla, de eso se trata, y ojalá mejorarla. Por lo tanto, yo creo que se haya hecho la difusión que se hizo, me parece perfecto, porque así le estamos diciendo a los delincuentes, ojo, esto ya no es lo mismo que se hacía antes, ahora lo estamos haciendo de una manera distinta, así lo vamos a hacer ahora, sí, me parece súper bien. Y a veces esas críticas, estimado Mauro, igual algunas, sobre todo las de oposición, son muy rebuscadas. Es como poner problema porque hay que poner problema nomás, porque somos de oposición.
0: Problema por
2: y no
0: todo.
2: Y no le podemos encontrar nada bueno al gobierno, así que inventemos dificultades para que no sigan avanzando.
0: Problema muchas veces por todo, y qué importante es hacer acciones concretas en contra de la delincuencia. Ahora, esta reforma constitucional que se presenta al Congreso, que entra por el Senado, bueno, quizás tiene cosas que mejorar, pero por lo menos yo estoy de acuerdo en un nuevo estado de excepción.
4: Absolutamente.
0: Yo estoy de acuerdo, de verdad. Quizás usted, si no comparte lo que estoy diciendo, escríbame, me puede retar, diga lo que, critíqueme si quiere, pero yo estoy de acuerdo que le entreguemos fortaleza a la investigación, que podamos intervenir un sector determinado de Chile, zonas rojas, y que caigan la policía, caigan los carabineros, caiga la PDI, si el ejército tiene que apoyar desde el punto de vista de la tecnología, de las capacidades, si hay que interceptar teléfonos, las telecomunicaciones a sectores acotados para encontrar a estos gallos, ¿cierto? A estos delincuentes, hagámoslo, o sea, si hay que, ¿sabes qué? Estos tipos, y no solamente hablemos de los capos del narcotráfico o del crimen organizado, hablemos de estos delincuentes que andan reventando los vehículos, por ejemplo, o aquellos que entran a una casa y arrasan con todo, como pasó hace poco con una familia en Puerto Varas, que arrasaron con todo, o aquellos que entran en una casa en un barrio de Osorno, de Puerto Montt, de Llanquihue, en Chiloé, Y te sustraen todo y te cambian la vida. A esos tipos hay que agarrarlos, hay que formalizarlos, hay que llevarlos ante la justicia y que se vayan a la cárcel. Ahí es donde deben estar. O sea, no podemos seguir a medias tintas. La tibieza frente a la delincuencia ha sido por mucho tiempo y hoy día Chile exige, la ciudadanía exige. Y si José Antonio Kast ganó, y ganó por una gran mayoría, fue justamente, Yasna, por este compromiso de poder retomar el control
1: del país.
0: Exactamente.
1: el control del país en cuanto a la delincuencia y el narcotráfico, que son dos grandes problemáticas que se han instaurado en nuestro país y que hoy día estamos con esa mano firme y dura de poder llevar a cabo estos cambios tan necesarios. Yo estoy completamente de acuerdo en que hay que intervenir los sectores, en que las todo lo que son las Fuerzas Armadas tienen que estar unidas y si se puede con todas juntas en distintos ámbitos poder colaborar en ello. No tan solo en las ciudades, también en el campo, lo hemos visto, hemos estado en conversaciones, hay violencia rural, hay robos rurales, hay asaltos, hoy día tenemos secuestros también, y todo eso se tiene que abordar de una manera firme. Los presos o los privados de libertad condenados no pueden tener acceso a teléfono, a plata, a tener ese cambio de uniforme que van a tener, también lo encuentro muy bien, tienen que estar distinguidos de una manera distinta a aquellos que están presos hoy día en estas cárceles de alta seguridad.
0: Mira, las personas están, los auditores y seguidores de redes sociales están compartiendo su opinión. Alguien dice por acá, Caroli Yanitza dice, yo también estoy de acuerdo con el estado de excepción, concuerdo contigo, y para eso las facultades que se le otorguen serán sumamente importantes, sumando el respaldo político. Podemos discutir del estado de excepción respecto a los días, ya. El gobierno pidió un estado de excepción de 120 días renovable por 120 días más. Alguien puede decir, se pasaron un par de pueblos. Puede ser, porque recordemos que el estado de excepción, ¿qué es lo que busca? Te restringe garantías constitucionales de libertad, ¿cierto? Buscan intervenir las telecomunicaciones, tu vida privada, desplazamiento, y quizás 120 días es mucho sin tener revisión, ¿ya? Algunos dicen, otros decimos, bueno, bajémoslo a 60 días. Otros dicen, no, bajémoslo a 30 días. ¿Para qué? Para que el presidente, cuando lo declara, vaya nuevamente al Congreso a pedir esa autorización para aprobar el estado de excepción, ¿ya? Esa es una discusión que se puede dar y es válida. Lo mismo que tiene que ver con las telecomunicaciones. Y ahí te pregunto tu opinión a ti, César. Alguien decía, pero ¿cómo vamos a intervenir? Y no digamos, por favor, ningún lugar de Chile para no estigmatizar ninguna ciudad, ninguna comuna, ningún sector. Pero ¿cómo vamos a intervenir un lugar y meternos en toda la vida privada de las personas? Uno puede decir, bueno, quizás es cierto. Quizás hay que tener un poco de precaución. Pero otros pueden decir, no, ¿sabes qué? Si la Fiscalía, el Ministerio Público, las organizaciones de inteligencia de nuestro país saben que ahí, en ese lugar, es una zona roja, donde hay narcotráfico, donde hay gente que está dispuesta a matar, donde hay armamentos, donde están preparando extorsiones, secuestros, donde están sufriendo las familias, los niños. Yo diría, bueno, quizás vale la pena hacer la intervención, pues César. Quizás podemos acotar el polígono, hacerlo más chico, pero creo que hay que dar una señal, una mano dura, pero estricta, que marque un antes y un después en seguridad pública. Esa es mi humilde opinión, no sé tú, César.
2: Así es, hay una frase muy antigua que dice que si quieres tener resultados distintos, hace cosas distintas. Hoy día, con lo que estamos haciendo, la verdad es que los resultados en cuanto a combatir la delincuencia, ya sea en la prevención o en la investigación, no estamos dando abasto y nos están ganando los delincuentes. Entonces yo creo que efectivamente, oye, Serna, cuando uno quiere perforar un pozo para ver si encuentra agua, Serna Geomín tiene un mapa donde te dice, aquí hay napas y aquí no. Y donde no hay napas, tú no perforas. Acá exactamente lo mismo, tendremos un servicio de inteligencia que nos dirá, mira, esta es una zona, como dices tú, una zona roja, aquí hay peligro, aquí ahí tenemos información de que hay delincuencia, de que hay narcotráfico, ahí podremos intervenir, y acá no, la información que nosotros tenemos es que acá no hay nada de eso, y así iremos, ¿no es cierto?, interviniendo para que esto, porque tampoco se va a tener la capacidad de intervenir a todo el país.
0: No,
2: eso
0: es imposible. No, estamos entonces hablando de la inteligencia, claro. Usar la inteligencia nacional para intervenir lugares. Ahora, la gente muchas veces lo sabe. O sea, la gente dice, oigan, en este sector, de este lugar, de esta ciudad, de esta ciudad del país, aquí pasan cosas raras. Aquí no es que tengamos un problema de, no hay problema de restringir la libertad para la ciudadanía, porque aquí ya la delincuencia nos tiene restringido a nosotros. Entonces, yo ahí hago el llamado a las fuerzas políticas que tenemos que tener altura de mira, y me cuesta creer, de verdad, me cuesta creer que un diputado, que un senador no esté disponible por lo menos para dialogar y decir, voy a votar a favor de estas medidas que son duras, ¿en contra de quién? En contra de la delincuencia, por favor, de aquellos que están matando, de aquellos que están robando, de aquellos que están enfermando a nuestros jóvenes con la droga por todos lados. A esos hay que agarrarlos, pero para poder agarrarlos tenemos que darle instrumentos a nuestras policías y al Ministerio Público, herramientas extras que hoy día no están funcionando en Chile. Necesitamos algo distinto, como por ejemplo declarar a ciertas agrupaciones como agrupaciones, bandas organizadas o de terrorismo.
1: De crimen organizado.
0: De crimen organizado. Veremos cómo la declaramos. Algunos dicen, y ahí yo estoy de acuerdo, quizás no debería pasar por el Congreso, porque eso es como politizar o entregarle funciones jurisdiccionales al Congreso Nacional, que no deberías tenerla. Quizá basta que exista un informe del Ministerio Público, de las fuerzas policiales y de inteligencia, y ahí el presidente pueda declarar, ¿cierto?, a una organización como crimen organizado o organización terrorista. Pero se puede discutir, pero no nos restemos a esa discusión. Eso es lo que a mí me llama la atención, que algunos digan, no lo vamos a hacer. Entonces quieres que sigamos en las mismas condiciones. Y por lo menos hay un sector, mi partido político, Renovación Nacional, estuvimos ayer con el ministro Martín Arrau, le fuimos a decir, mire, podemos mejorar el proyecto, podemos perfeccionarlo, podemos meter indicaciones, pero lo que no vamos a hacer es torpedearlo. Que son cosas muy distintas, Ayanna.
1: Sí, que no se atrasen más, solo porque la izquierda, que generalmente es quien está colocando estas trabas, quiera decir que no a algo. De hecho, yo ahí me generaría dudas cuando se vote estas iniciativas y que ellos se opongan, porque uno puede decir hasta tienen sus intereses creados en estas situaciones que no quieren aprobar, porque no puede ser que solamente vayan en contra por ir en contra de iniciativas que atentan contra la libertad de las personas de bien.
0: Mira, hay una pregunta que no le voy a hacer el quite, y me la acaban de hacer acá a través de las redes. ¿Qué pasa con el secreto bancario? Hablemos del secreto bancario. No tengo ningún problema. Pero, por ejemplo, si vamos a interferir un polígono en materia de seguridad, bueno, en ese polígono, donde vamos a hacer el estado de excepción, así como interferir las telecomunicaciones, vamos, levantemos el secreto bancario de ese polígono. Hagámoslo, excepcionalmente. Si la pregunta es, y algunos dicen, no, aquí tiene que haber orden judicial. Lo que yo comparto, y que si es un estado de excepción, por seguridad pública, que sea sin orden judicial. Porque hay muchos casos hoy en día en Chile que no te están dando la autorización judicial ni siquiera para hacer una intercepción telefónica.
1: Telefónica, sí.
0: Telefónica.
1: Sí.
0: Entonces, eso también es preocupante. Por eso es que este estado de excepción es fundamental que se apruebe. ¡Apruebémoslo! Y si hay que hacer una intercepción telefónica, interferir las telecomunicaciones, e incluso hay que levantar el secreto bancario de manera excepcional en ese polígono, coloquémoslo también como propuesta. No tengo ningún problema. Pero hagamos medidas que sean distintas. Porque como dijo César, si hacemos siempre lo mismo, vamos a tener los mismos resultados. Y yo estoy seguro que si hago una encuesta de 10 personas en la calle, van a decir, 7 u 8, nosotros estamos de acuerdo que existan medidas extraordinarias en materia de seguridad.
1: Así es, porque interviniendo de esa manera, eso se va a ir apalancando cada vez más, va a ir bajando la delincuencia, porque van a ver la mano dura, van a ver que se está interviniendo donde se tiene que intervenir, van a ver los delitos deberían de ir bajando en ese aspecto, y eso va a provocar que la gente también empiece a sentirse más segura.
0: Muy bien. César.
2: Sí, yo solo para terminar, el tema del secreto bancario, decirle, bueno, algunos saben, otros no, pero hoy día sí existe el abrir el secreto bancario. Se pueden revisar las cuentas. Lo que pasa es que para que eso pase se necesita una autorización judicial.
0: Sí.
2: Y ese proceso es el que se demora, y quizás ahí habría que hacer alguna reforma, alguna modificación para que los jueces no se tarden tanto y tenga más apertura, que eso sea más ágil. Pero el secreto bancario hoy día se puede abrir.
0: Se levanta.
2: O sea, no es un tema que no existe.
0: Se levanta. Lo que pasa es que lo hemos llevado a un tema ideológico, y si es el problema...
1: Sí.
0: Si la gente está aburrida con los temas ideológicos, la gente lo que quiere es, por favor, reduzcamos los índices de delincuencia. Eso es todo. Queremos vivir tranquilos. Queremos vivir mejor. Así es. Queremos salir de nuestra casa y saber que a nuestra casa nada le va a pasar. Quiero dejar mi auto en la calle y saber que no lo van a reventar. Quiero que mis hijos salgan en la noche o salgan, ¿cierto?, a compartir algo, a pasear en la tarde y que vuelvan sin ningún problema. Queremos barrios libres, no tomados por el narco. Pero para eso hay que tener voluntad política y tomar decisiones drásticas. Y ahí yo respaldo 100% al gobierno del presidente K. Se la están jugando, como nunca antes, en materia de seguridad. Se la están jugando. Y yo lo voy a respaldar hasta el final porque el tema de seguridad no puede haber ambigüedad. Ya, cierro el tema. Un saludo para Miriam de Llanquihue que nos está escribiendo y nos están escuchando en Llanquihue. Muy bien. Hoy día se veía muy lindo, veníamos llegando hoy día desde Santiago, despejado, en nuestro lago Llanquihue, maravilloso, ahí las comunas que lo rodean, Puerto Octay, Llanquihue, Frutillar, Puerto Vara, realmente la cuenca del lago es maravillosa.
2: Sí, no, yo, oye, a propósito de saludos, nos acaban de enviar un gran saludo desde la localidad de Tegualda, comuna de Fresia, María Paz y Andrés Chávez, nuestros amigos tegualdinos.
0: ¿Están
2: ahí
0: escuchando
2: que,
0: ya?
2: Exactamente, que han hecho una pega enorme para que el consultorio general rural de Tegualda funcione de manera digna y se han ido dando pasos, así que gracias a su trabajo de ellos y de muchos vecinos también de esa localidad de Tegualda.
0: Buenísimo. Oye, el programa avanzando rápido, quiero tocar varios temas. Uno, hablemos de Fresia. Estuve con el Ministerio de Obras Públicas por el tema del proyecto...
2: Del asfalto del camino Río Blanco. Rinconar, o sea, Río Blanco.
0: ¿Los cañones?
2: Los cañones.
0: Ya. Está priorizado por el Ministerio de Obras Públicas, pero hay que jugársela por el presupuesto. Esa es la verdad. Así que no anden, escuché que ahí andaban anunciándolo.
2: Sí, que ya estaba listo.
0: Andaban algunos vendiendo humo. No. Ahí está priorizado. Ayer estuve en Santiago con el Ministerio de Obras Públicas. Vialidad lo priorizó. Está con presupuesto. Pero hay que discutirlo ahora y pelearlo
1: en el
0: presupuesto. Exactamente. Ahí es la gestión que hay que hacer. Para nuestros amigos de Fresia.
2: Qué bueno clarificarlo, diputado, porque si no se generan expectativas que son peligrosas, que son dañinas y que no le hacen bien a
0: No le hacen bien a nadie. Y así como hemos logrado lo de Calbuco, como se logró también lo de Castro, bueno, hay que jugársela y hacer las gestiones por lo de Fresia, pero se hace de manera unida, trabajando de manera colectiva. Quiero hablar un poquito del SLEP del Reloncaví, porque me han llamado dirigentes, asistentes de la educación, alcaldes de la provincia de Palena, me han llamado acá. ¿Va o no va el traspaso del SLEP? ¿Comienza el Reloncaví o no comienza a contar de enero del 2027? Quiero hacer la distinción, y escuchen bien, por favor, abramos bien los oídos. La ley que el gobierno está preparando ya para analizar una eventual prórroga de SLEP no tiene nada que ver con el Reloncaví. Ya, no tiene nada que ver.
2: Ah, perfecto,
0: nada que ver, por favor, porque algunos estaban hablando, no, pero el gobierno va a presentar una ley para poder postergar el SLEP del Reloncaví por años. No tiene nada que ver. Eso tiene que ver con otros procesos que aún ni siquiera comienzan. ¿Ya? El SLEP del Reloncaví está en proceso. ¿Se entendió el primer punto?
1: Aclarado.
0: Segundo. Se están haciendo todos los esfuerzos para que llegue el traspaso a contar de enero del 2027. ¿Hay problemas? Sí, hay problemas. No son problemas del Ministerio de Educación, son problemas de cómo se implementó este servicio acá en la provincia de Llanquihue y provincia de Palena, en este caso también, del SLEP del Reloncaví. Hay observaciones de Contraloría también, ¿ya? ¿Cuál es la postura del gobierno? Lo conversamos ayer con la ministra, es avanzar para que comience a contar de enero. ¿Eso es una confirmación que así va a ser? No, porque hay inconvenientes. Ya. ¿Cuándo se va a saber lo oficial? Debería, o lógicamente te va a obligar la ley de presupuesto a fines de septiembre. Pero por favor aclaremos las cosas. La ley que el gobierno está estudiando respecto a los SLEP no toca el proceso del Reloncaví, ¿ya? Yo sé que los alcaldes igual están inquietos porque tienen que ver sus presupuestos, están en un proceso de traspaso, pero la voluntad del gobierno, la voluntad también que expresamos como parlamentarios, que es que el proceso se lleve a cabo como corresponde y en los tiempos y en las formas. ¿Hay inconvenientes respecto a las observaciones? Sí hay. El ministerio las va a contar en su momento porque está intentando subsanarlas. Pero esperemos, ¿cierto?, que esta incertidumbre y ambigüedad, o sea, la noticia oficial la vamos a tener ahora para la ley de presupuesto.
1: De presupuesto, sí.
0: De presupuesto, ¿ya? Así que eso tiene que ver con el SLEP del Reloncaví. Y hablemos ya de los perros galgos, ¿ya? Muchos creyeron que yo iba a votar en contra. Yo creo que tengo una diferencia con la Yasna me da vuelta el ojo acá.
1: No.
0: ¿Ya? Yo hace un año atrás, más un poquito, cuando se votó este proyecto de la prohibición de las carreras de perro, porque son carreras de perro ahora el proyecto, no lo individualiza solamente los perros galgos, yo me abstuve. ¿Por qué me abstuve? Primero me abstuve porque creo que prohibir algo es el extremo, es como llegar a la última posibilidad, ¿cierto?, de un hecho. Pero reconociendo siempre, y yo lo digo a título personal, no quiero representar ni a Yasna ni a César acá, ellos darán su opinión después, que las carreras de perros no están reguladas en nuestro país, no están supervisadas, nadie las fiscaliza. ¿Hay intervención con los perros? Sí. ¿Hay un negocio detrás? Sí. ¿Hay apuestas detrás? Sí. A los perros, cuando ya no sirven, un perro se quiebra, llega viejito, ya no sé, lo desechan o no se preocupan de ello, también. Porque al final se utiliza como una herramienta para ganar dinero, po. Si esa es la verdad. Si no corren para que la gente se entretenga, nomás lo aplaudan. O sea, aquí hay una apuesta. Entonces, cuando yo me abstuve la primera vez, pensando que se podía regular, que se podía fiscalizar, que podía haber conciencia y poder mejorar esta situación. Pasó el tiempo y seguimos las mismas condiciones. Por eso yo tomé una decisión de decir, no puedo seguir avalando estos hechos o esta materia que nunca se va a regular. ¿Se va a prohibir o va a continuar como está? ¿Ya? Y por eso yo tomé la opción, como alguien de derecha, ¿ya?, de votar por la prohibición. ¿La protección animal es de derecha o es de izquierda? No, no es de nadie.
2: Ah, sí.
0: ¿Ya? La protección animal no es ni de derecha ni de izquierda. El cuidado por los animales. Todos tenemos animales en la casa. Entonces, alguien me dijo, no, porque van a ir en contra de los huasos. Tú estás en contra del rodeo. No tiene nada que ver si yo soy amigo de los huasos. Yo soy acá uno de los únicos parlamentarios que va a acompañar a los huasos acá en la asociación aquí en Puerto Montt. Incluso ahora estamos haciendo una gestión, no voy a decir nada, ya, la Marce me dice no digan nada, pero estamos haciendo una gestión para mejorar las condiciones ahí de la media luna. Entonces cuando me vienen a mezclar que los huasos, que el rodeo con los perros galgos, no, parémosla. Aquí hay gente que quiere decir, no, tú eres blanco, eres negro, o eres... No, yo soy una persona que tiene sentido común, conozco a las tradiciones chilenas, las defiendo a morir, me encantan las tradiciones chilenas y siempre las voy a defender. Pero para mí, personalmente, creo que la carrera de los perros galgos no es parte de la tradición chilena, creo que sí hay maltrato animal y creo que uno tiene que la responsabilidad de tomar una decisión. Muchos fueron cobardes y no estuvieron para la votación. Eso es ser cobarde, señor diputado o diputada. Uno tiene que dar la cara y tomar una decisión frente al público, pero no arrancarse de la sala, ¿ya? Hay que tomar una decisión. Yo fui, tomé una decisión y voté por la prohibición y no por la regulación. Ahora, ¿eso quiere decir que voy a dejar de defender a los huasos del rodeo? No, no tiene nada que ver. Yo soy una persona que comparto y estoy siempre al lado de las tradiciones chilenas. Querida Yasna, ¿quieres hablar algo?
1: Me parece bien, diputado, su decisión. Hasta la semana pasada estábamos viendo ahí en las redes sociales y todo el mundo pedía, o la mayoría pedía regulación, pero efectivamente después también me instruí, leí sobre el tema, porque aquí yo nunca había visto, por lo menos en la región de los lagos, que ver carreras de perros. Lo conversé con mi señor esposo, que es veterinario también.
0: ¡Ah, mira!
1: Entonces, fue tema. Decir, fue tema. Ya, pero, sí, pero dilo, fue tema dilo, de conversación.
0: Dilo, si aquí nadie te va a escuchar, y... dilo.
2: De aquí no sale.
0: De aquí no sale, dale, a ver.
1: Y efectivamente, concuerdo con que no existía ahí el bienestar animal. Vi varios casos, conocí varios casos de efectivamente que el perro sí es maltratado, está en jaula, está encerrado, le hacen correr, no tienen los espacios necesarios donde poder estar, no hay cariño con el animal, simplemente es hacer economía, es lucrar. Con el perrito. Entonces, yo dije que bueno que el diputado haya votado
0: y que muchos estaban esperando esa votación esto. Porque yo me abstuve.
1: Sí.
0: Entonces, era uno de los votos que iba a mover la balanza para un lado o para el otro. Y tomé la decisión.
1: Así
0: y
1: es.
0: No me arrepiento y la reafirmo y la explico por qué. Ahora, eso me hace hacer, no sé, un animalista maximalista que vamos a ir a de los peces sintientes, no.
1: No es extremo.
0: No, porque cuando llegaron las ideologías de los peces sintientes, fui el primero en oponerme en la discusión en la Comisión de Pesca en la Cámara de Diputados. Lo que pasa, Yasna y César, es que lo que no podemos aceptar son los extremos o la ideología.
1: Ideologizarse.
0: Politizar estas discusiones que tienen sentido común, César.
2: Sí, la verdad es que son cuando intentan mezclarte con el rodeo, la verdad es que es muy injusto y como tú dices, no tiene nada que ver una cosa con la otra. Yo nunca tuve la oportunidad o nunca recibí una invitación de una agrupación de galgueros para ir a conocerlos, para ir a ver su actividad, por lo tanto uno se queda con la información que tiene a la mano y la información que uno tiene a la mano es que de verdad algunos inescrupulosos tratan muy mal a estos animalitos. Yo conozco gente en Fresia que sí tenía galgos, que los cuidaba mucho, pero lamentablemente al parecer son los menos, los más son, como dicen ustedes, lucrar con estos animalitos, seguramente los inyectan para que corran más, o sea, es muy poco injusto, pero en el tema del rodeo no tiene nada que ver una cosa con la otra. Yo he estado en el club de rodeo de Calbuco, de Fresia y otros, y en los Muermos, y me consta cómo trabajan, cómo cuidan a sus animales, y cómo el fanatismo que tienen por esos animales, por lo tanto, una cosa no tiene nada que ver con la otra. Mi única preocupación es, diputado, cómo se va a fiscalizar esto ahora, porque téngalo por seguro que se van a armar...
0: Ya, pero mira, igual esto hay que ser súper honesto y franco, acá se votó en primer trámite. ¿Alguien dijo, ya está prohibido?
1: No, señores, no.
0: Es primer trámite, se aprobó en la sala, incluso regresó a comisión de medio ambiente. Ahora, otros lo mezclaron con el tema de los perros asilvestrados. Yo mismo lo he dicho acá en esta radio. Yo estoy de acuerdo que hay que buscar una solución a los perros asilvestrados, que es otro problema de estos perros, ¿cierto? Estas jaurías que arrasan con el ganado, arrasan con los animalitos de nuestros agricultores en diferentes partes, especialmente en Chiloé, provincia de Osorno, ¿ya? Y hay que hacer algo ahí. Y hay que hacer algo ahí. Me dicen, hay que autorizar la caza. Bueno, quizás, no me cierro esa posibilidad. Pero estamos hablando de los perros que están fuera del control humano.
1: Que actúan en la jauría, claro.
0: Claro. Pero no me vengan hablando, porque cuando se votó ese proyecto, muchos hicieron creer con mentiras, que estábamos hablando del perrito que está en la plaza, po. ¿Sí o no?
1: Así es, y no es lo mismo.
2: El tema, nomás, diputado, yo insisto, una vez que se apruebe la ley, esta y muchas otras, es tener el poder de... No se puede fiscalizar al 100%, pero sí que se note una mano fiscalizadora, porque si no, van a pasar los meses, el chileno se relaja y empieza por fuera...
0: No, y yo creo que eso es también un llamado de atención para los galgueros, para los que hacen estas prácticas. Hay un proceso legislativo que está avanzando, lento, pero está avanzando, y quizás ellos pueden demostrar en este tiempo que efectivamente las cosas pueden cambiar, no sé. Estoy pensando, reflexionando. Llegan mensajes, me dicen acá, muy bien pensado, hizo actuar. Un abrazo, gracias, don Guillermo. Desde Palena nos están escribiendo. Desde Palena. Así como hay otros que me están dando duro acá. A ver, voy a leer uno. A ver, espérate. Espérate, yo los leo todos.
1: Su secreto bancario.
0: Sí, dice, este también dice, es del club de los Terians. Ah, de los perros veganos. Ah, también puede ser, pues.
2: No entendí mucho el comentario.
0: No, tampoco, pero no es un halago, te lo digo al tiro. ¿Ah? Pero viste, aquí en Conectado nos escuchan todos. Lo importante es que nos escucha. Así un es. Abrazo grande para todos, Dios los bendiga
1: ¿Y
0: mucho.
1: ¿Y la Cote López?
0: ¿Y la Cote López?
1: No alcanzamos.
0: Nos me dice que tenemos tiempo. ¿Qué quieres hablar de la Cote López tú? Yo no puedo decir nada porque yo, lamentablemente, el lunes a viernes no miro tele, no puedo nada.
1: Nada. Y las mujeres estaban todas dándole a las puras mujeres y el hombre que se pegó a la embarrada, no hay nada.
0: Oye, ya, este es el espacio de la farándula con la consejera Yanna.
2: La Yanna dijo poco, pero uy.
0: Dios mío. Yo no quiero decir absolutamente nada, porque cualquier cosa que yo diga en este punto puede ser...
1: Sí.
0: Oye, quiero enviar un tremendo abrazo. No, dígalo usted, don César, si acá César me hizo recuerdo, así que...
2: Sí, bueno, en el plenario también lo hicimos, saludamos a Baquedano, este club de fútbol de la comuna de Maullín, que salió campeón regional. 60 clubes participaron en este regional, como todos los años, una competencia muy intensa, muy competitiva, donde hay equipos que tienen muchos recursos para contratar jugadores. Sin embargo, Baquedano, desde el trabajo intenso, año a año, de mucho aprendizaje, con un gran entrenador como es nuestro amigo Alexis Cárcamo, que tú lo conoces, Mauro.
0: Sí, por supuesto.
2: Radio allá también, Alexis, que prioriza al equipo más que a las figuras en su plantel, mucho jugador joven, ganó el regional de club.
0: Maravilloso.
2: Y la copa se queda acá en nuestra provincia y en Quibo, así que felicitaciones a Baquedano, felicitaciones a su hinchada, a los dirigentes.
0: Grande Maullín.
2: Y al cuerpo técnico, así que muy bien por Maullín.
0: Muy bien Maullín. Oye, hablando de Maullín, no puedo dejar de decir esto. Nunca más, escuchen bien, nunca más una ruta, una concesionaria puede detener o retener a un vehículo municipal que lleve pacientes de diálisis. Nunca más. Y lo dijimos la semana pasada, de un hecho bochornoso, vergonzoso e inaceptable. Pedí que el Ministerio de Obras Públicas lo investigue, porque el día viernes de la semana pasada, Transporte de Salud de Maullín llevaba a pacientes de diálisis desde Puerto Montt a Maullín, y hubo un guardia que los retuvo en una barrera por casi una hora y no los quería dejar pasar. ¿Ya? Nunca más puede ocurrir algo así. Imagínate, todo el día en tratamiento de diálisis y después los retienen en la carretera, sabiendo que incluso hay un acuerdo, ¿eh? Hay un acuerdo entre el municipio y la concesionaria ya hace mucho tiempo. No puede ser. Si la concesionaria va a contratar gente, capacítenlo, entreguen la información, pero esto no puede ocurrir y pedimos que se pueda investigar. No puede ser que ocurra esto, César. Yanna, me quedan 2 minutos.
1: Eso es inaceptable. Existe este convenio y todos los que conocemos, los pacientes de diálisis son horas, 6 horas las que tienen que estar en una máquina donde su cuerpo le genera frío, le genera ciertas condiciones posterior a la diálisis y lo único que necesitan es llegar a sus casas y descansar. Entonces, esto es completamente inaceptable. Yo espero que aquí se fiscalice, que esto no vuelva a pasar.
0: Nunca más.
1: Nunca
0: no
1: más.
0: Ser,
1: y
0: no
1: que esto les sirva de experiencia.
0: No puede ser. Don César, para cerrar.
2: No, yo lo mismo, conozco muy de cerca todo lo que es dializarse y es impresentable que con todo lo que tienen que pasar en el proceso después le hagan este tipo de detención incomprensible en estos tiempos, así que bueno que ahí alzó la voz, diputado, y que ojalá no se vuelva a repetir nunca
0: más.
2: Muy
0: bien, oye, se me estaba olvidando algo, muchas gracias que me lo envió la Marcela. Los ganadores de las entradas para ver Deportes Puerto Montt con Iquique el día de mañana, sábado, vayan al estadio a apoyar al velero. Paula Vázquez Méndez de Puerto Montt, don Orlando Gatica Soto de Calbuco y Pablo Muñoz de Puerto Varas. Ellos se van a llevar las entradas y nos comunicamos para... Y nos encontramos. ¿Va al estadio mañana, no?
1: Al estadio ahí. Un saludo a un amigo que siempre nos escucha donde quiera que esté, Francisco Pez. Saludos para nuestro amigo Francisco Pez.
2: ¿Dónde escuchaba ese nombre?
0: Dios mío, no, por favor. Ojalá no vaya al estadio porque cada vez que va Deportes Puerto Montt pierde. Ya. Oye, vámonos. Muchas gracias por la gran sintonía. Que tengan un gran fin de semana. Esto fue Conectado con Yanna Vázquez, César Negrón y por supuesto acá su diputado y amigo Mauro González. Chao, chao. Que estén bien.
2: Abrazo, buen fin de semana.
0: Bendiciones para toda la región de Los Lagos. Chao.
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